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Aquesta me guiaba más cierto que la luz del mediodía, a donde me esperaba, quien yo bien me sabía en parte, donde nadie me parecía.